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A esta hora continuamos de Latin Mix a través de la 88.3 CIQ y Tropical FM en Canadá. Un abrazo para todos nuestros amigos oyentes de Rincón Latino, igualmente para Claudia y para Don Roberto, la gente que siempre está muy amablemente atendiéndonos aquí en la ciudad de Kitchener. Gracias a la gente de Cambridge también, por ahí en Rincón Latino de Cambridge. Un abrazo para todos ustedes que apoyan todo lo de la comunidad y por supuesto ofreciendo un gran servicio. Estamos también agradeciéndole a la gente de Variedad Latina aquí en el downtown de Kitchener. Para Signe, igualmente para Rosy. A toda nuestra gente de la comunidad latina, queremos expresarle el agradecimiento y enviarle nuestro abrazo de feliz año. Mucha música latina, muchos éxitos que vienen para este 2025. Por ahí ya tenemos una gran plana mayor. Por supuesto, los que están disfrutando en esta noche maravillosa, los que van para alguna reunión familiar, los que empiezan este año disfrutando de las diferentes festividades. Aquí estamos, por supuesto, alegrándoles la noche a los que van para Cactus, la gente que va para Toronto, los que vienen de Toronto, la gente que viene de paso por aquí a la ciudad de Kitchener, nuestro abrazo. Igualmente la gente que viene desde London, o los que van para London y van pasando por aquí por la 401. Aquí está The Latin Mix, solo éxitos para que se los gocen.

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Aquí continuamos a esta hora alegrando la noche a través de la 88.3 EIQ y Tropical FM Canadá. Llega desde la ciudad de Cali, Cali Flow. Tomasa, para que te lo goces a esta hora. Gente que está a esta hora disfrutando con la música del DJ Cruz. Y los que van para Cactus ahí con el DJ Andito. Abrazo para Giselle.

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A esta hora continuamos del Latin Mix a través de la 88.3 CJQ y Tropical FM en Canadá. Un abrazo para todos nuestros amigos oyentes de Rincón Latino, igualmente para Claudia y para Don Roberto, la gente que siempre está muy amablemente atendiéndonos aquí en la ciudad de Kitchener. Gracias a la gente de Cambridge también, por ahí en Rincón Latino de Cambridge. Un abrazo para todos ustedes que apoyan todo lo de la comunidad y por supuesto ofreciendo un gran servicio. Estamos también agradeciéndole a la gente de Variedad Latina aquí en el downtown de Kitchener. Para Signe, igualmente para Rosy. A toda nuestra gente de la comunidad latina, queremos expresarle el agradecimiento y enviarle nuestro abrazo de feliz año. Mucha música latina, muchos éxitos que vienen para este 2025. Por ahí ya tenemos una gran plana mayor. Por supuesto, los que están disfrutando en esta noche maravillosa, los que van para alguna reunión familiar, los que empiezan este año disfrutando de las diferentes festividades. Aquí estamos, por supuesto, alegrándoles la noche a los que van para Cactus, a la gente que va para Toronto, los que vienen de Toronto, la gente que viene de paso por aquí a la ciudad de Kitchener, nuestro abrazo. Igualmente la gente que viene desde London o los que van para London y van pasando por aquí por la 401. Aquí está The Latin Mix, solo éxitos para que se los goce.

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Aquí continuamos a esta hora alegrando la noche a través de la 88.3 IQ y Tropical FM Canadá. Llega desde la ciudad de Cali, Cali Flow, Tomasa, para que te lo goces a esta hora. Gente que está a esta hora disfrutando con la música del DJ Cruz. Y los que van para Cactus ahí con el DJ Andito. Abrazo para Giselle.

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1: 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Los sábados a esta hora estamos invitándoles a que nos sintonicen a través de Tropical FM Canadá, estación que figura en las diferentes redes sociales, estación online de solo éxitos. Igualmente los sábados aquí estamos felices y dichosos acompañándoles en la 88.3 CJQ con el DJ Cruz. A toda la gente que está por ahí en la ciudad de Guelph, estamos saludando a la familia Solarte, igualmente a la familia Restrepo que está aquí en la ciudad de Kitchener. A todos ustedes, nuestro abrazo. Más música de éxito de Latin Mix.

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Latin Party Mix, el show musical de los sábados. Aquí continuamos a esta hora acompañándoles a nuestra gente latina y todos los que gustan de este ritmo sabroso. El saludo para todos nuestros oyentes, amigos. Por ahí está la familia Rendón, como siempre. Igual estamos saludando a la gente que está por allá en London, Ontario. También estamos saludando a nuestra gente que nos acompaña siempre aquí en la ciudad de Kitchener y Waterloo. Los amigos que manejan el Uber. Abrazo para ustedes. Recuerde que cada sábado estamos aquí en esta conexión musical. Desde la 88.3 CJIQ y Tropical FM Canadá. Estación que te conecta con la música 24 horas, 7 días a la semana. Tropical FM en Canadá. Abrazo para Giselle Solórzano, como siempre en la sintonía. La gente de Cactus, gracias por estar siempre invitándonos a esta emoción que nos presentan cada sábado después de las 10 de la noche. Hoy hay una tremenda programación también. A toda nuestra gente que a esta hora nos escucha por ahí en la ciudad de Toronto, abrazo. A nuestros amigos que están en Nueva York, por ahí está la familia Ortiz, como siempre, muy feliz. Continuamos a esta hora con esta emoción musical aquí en la 88.3 CJQ y Tropical FM Canadá.

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Y así llegamos a la parte final de este gran Latin Mix que presentamos cada sábado desde las 9 hasta las 12. Cada sábado aquí estamos con el DJ Cruz hasta la medianoche presentando solo éxitos. Un abrazo para todos nuestros amigos oyentes que como siempre están en el reporte de la sintonía. El próximo sábado, desde las 9 hasta las 12, nos volvemos a escuchar con esta programación de éxito. CJQ 88.3 y Tropical FM Canadá. Seguimos a través de Tropical FM disfrutando de todo este sabor de la música hispana. Nuestra música que nos pone a gozar. Vaya, este otro que viene por aquí es de parte del DJ Cruz. Para que se lo gocen.

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Latin Party Mix, el show musical de los sábados. Aquí encontramos a esta hora acompañándoles a nuestra gente latina y todos los que gustan de este ritmo sabroso. El saludo para todos nuestros oyentes, amigos. Por ahí está la familia Rendón, como siempre. Igual estamos saludando a la gente que está por allá en London, London, Ontario. También estamos saludando a nuestra gente que nos acompaña siempre aquí en la ciudad de Kitchener y Waterloo. Los amigos que manejan el Uber. Abrazo para ustedes. 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Desde la 88.3 CJIQ y Tropical FM Canadá. Estación que te conecta con la música 24 horas, 7 días a la semana. Tropical FM en Canadá. Abrazo, abrazo para Giselle Solórzano, como siempre en la sintonía. La gente de Cactus, gracias por estar siempre invitándonos a esta emoción que nos presentan cada sábado después de las 10 de la noche. Hoy hay una tremenda programación también. A toda nuestra gente que a esta hora nos escucha por ahí en la ciudad de Toronto, abrazo. A nuestros amigos que están en Nueva York, por ahí está la familia Ortiz, como siempre, muy feliz. Continuamos a esta hora con esta emoción musical aquí en la 88.3 CJQ y Tropical FM Canadá.

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Es de la orquesta Broadway. La reina. Y para todas las que van a estar nominadas a la revista Mía el próximo 29 de marzo.

Y así llegamos a la parte final de este gran Latin Mix que presentamos cada sábado desde las 9 hasta las 12. Cada sábado aquí estamos con el DJ Cruz hasta la medianoche presentando solo éxitos. Un abrazo para todos nuestros amigos oyentes que como siempre están en el reporte de la sintonía. El próximo sábado, desde las 9 hasta las 12, nos volvemos a escuchar con esta programación de éxito. CJQ 88.3 y Tropical FM Canadá. Seguimos a través de Tropical FM disfrutando de todo este sabor de la música hispana. Nuestra música que nos pone a gozar. Vaya, este otro que viene por aquí es de parte del DJ Cruz. Para que se lo goce.

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En esta noche maravillosa como cada sábado, hoy acompañándoles música latina. En esta fecha de celebración, la fecha del Valentine. Abrazo, abrazo para todos ustedes. Aquí estamos DJ Cruz, soy Jimmy Martínez. Por supuesto, un abrazo para todos nuestros amigos oyentes que entran a ser parte de esta programación de los sábados. Hoy día de San Valentín, una celebración espectacular en toda parte. Venimos de una celebración bien temprano hoy, porque esto continúa en la radio. Igual invitándolos porque esta noche será ahí también la Noche Latina. La gente de Cactus, un abrazo. Gracias por la invitación también a Giselle Solórzano y a todos.

0: que están impulsando este sitio latino. Ahí en la 580 Hesper Road, en esta plaza donde está Cactus. Un abrazo para ustedes por estar siempre apoyando la radio. Desde la 88.3 estamos con todo el gusto y el cariño dándoles toda esta programación musical. Vaya sabroso para los que están a esta hora rumbo a la rumba, como se dice.
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0: Aquí estamos, por supuesto, dándole la diversión musical.
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0: baila. Desde la 88.3.
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0: Chévere, chévere, camarán con chévere, por supuesto. Así es que no olviden que estamos cada sábado con el DJ Cruz desde la 88.3, emitiendo toda esta alegría musical desde las 9 de la noche hasta la medianoche.

en la 88.3. Los invitamos a que sigamos adelante. Y por supuesto, gracias a los que siempre nos están recomendando temas musicales que hoy van a estar sonando. Y la fiesta continúa. Nuevamente, a todos ustedes, los que van hoy a estar ahí en Cactus. Ahí vamos a estar también, vamos a estarlos acompañando. Si es que no se lo pierdan, el DJ Andito, un abrazo para usted. Del Latin Party Mix, una alegría musical cada sábado.

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Aquí continuamos en este gran show musical de Latin Party Mix. Un saludo para todos nuestros oyentes, amigos, que a esta hora nos reportan la sintonía, la gente que va rumbo a Cactus. Van ahí sabroso, sabroso, acompañado de todos estos éxitos, como este que nos llega en tiempo de salsa, desde Puerto Rico, Víctor Manuel. No alcanzó para que te lo goce.

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Aquí estamos cada sábado, donde la fiesta no acaba. Los sábados de las 9 hasta las 12 estamos aquí, DJ Cruz, Jimmy Martínez, presentando estos éxitos que a usted le gusta. Un abrazo para toda nuestra gente latina que está a esta hora en la sintonía, en el sector de Waterloo, los que están en el Uber. Igualmente estamos saludando a la gente que está a esta hora ahí en London. Reciben la señal de Tropical. Reciben la señal de Tropical FM Canadá en esta gran alianza con la 88.3. Un abrazo. Igual estamos saludando a nuestros amigos oyentes que están aquí en la ciudad de Kitchener y Waterloo, la gente que está ahí en Fergus, igual la gente de Cambridge. Hoy ahí es una gran fiesta, ¿no? A Giselle Solórzano, igualmente el

y la 580 Hespeler Road. Así es que todos los latinos, es totalmente gratis para las mujeres antes de las 11 de la noche. Así es que vayan, porque hoy es una fecha especialísima. Usted, caballero que nos está escuchando, ahí en Cactus hoy es gratis para las damas. Los caballeros solamente de la invitación para ellas, y los caballeros estarán quedando ahí bien parados con esta invitación bonita, yendo a la celebración del día de San Valentín, el Valentine Day. Un abrazo para toda la gente que está ahí en Cactus, como siempre, apoyando también la radio. Aquí continuamos adelante con esta musicalización. DJ Cruz, soy Jimmy Martínez y por supuesto, más éxitos.

éxitos y más éxitos a esta hora. Llega el gran grupo Niche de Colombia. Un abrazo para todos nuestros amigos oyentes que están por ahí en Colombia. Abrazo para Janet Caviche en la zona del Caquetá. Sin sentimientos, para que lo goces a esta hora.

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6: Aquí estamos de Latin Party Mix, DJ Cruz, Jimmy Martínez, cada sábado desde las 9 hasta las 12. Hoy en esta gran programación musical, por supuesto, tenemos otro de los éxitos que nos han solicitado por aquí y lo están a esta hora amplificando a la gente que está por ahí en Montreal. Gracias. Igualmente el saludo para la familia Espinosa que nos está escuchando ahí en Fergus. También estamos saludando a nuestros oyentes amigos en Wells. Éxitos y más éxitos. Hoy en este día, el Valentine's Day, una celebración que a esta hora está en

Una programación que le entregamos cada sábado desde la 88.3. Aquí estamos DJ Groove, soy Jimmy Martínez. Igualmente hoy, en esta bonita celebración, día de San Valentín. Nos han llegado por aquí mensajes, un abrazo para todo el personal de la radio. Allá vamos a estar en Cactus, por supuesto. Ahí también vamos a estar nosotros acompañándoles en un rato más. Vamos a estar ahí con el DJ Cruz. Un abrazo para el DJ Andito, que hoy estará encendido. Para Giselle Solórzano, un abrazo para ella. Igualmente para todos los promotores que están por ahí. Para Antonio, igualmente para la zurdita, me dice por aquí mi querida Giselle. Así es que para ustedes, un abrazo inmenso por esa gran plataforma que tiene. La de Cactus. A todos ustedes, un abrazo. Aquí continuamos con toda esta participación de ustedes. Bien, otro tema bien, pero bien sabroso. Otro de los que nos han solicitado por aquí. Aquí está. En esta programación de hoy, de éxito, día de San Valentín, aquí en el gran show musical de Latin Party Mix. 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

Aquí estamos de Latin Party Mix. DJ Cruz Jimmy Martínez. Cada sábado desde las 9 hasta las 12. Hoy en esta gran programación musical, por supuesto, tenemos otro de los éxitos que nos han solicitado por aquí. Y lo están a esta hora amplificando a la gente que está por ahí en Montreal. Gracias. Igualmente el saludo para la familia Espinosa que nos está escuchando ahí en Fergus. También estamos saludando a nuestros oyentes amigos en Wells. Éxitos y más éxitos. Hoy en este día, el Valentine's Day, una celebración que a esta hora está encendida.